0: Damari. En esta hora estoy acá en los estudios de la radio, acompañada junto a Sandra y Soledad. Acá estamos las tres mosqueteras. Estamos acá ansiosa, esperando de comenzar este programa. Como día viernes, que se encuentra larga la semana, ¿cierto?
1: ¿Cierto?
0: Se encuentra larga la semana, esperando este día que lo esperamos con ansia nosotras, de poder juntarnos, poder conversar de cosas del día a día que nos suceden y de la palabra del Señor. Así que no se aparte de la sintonía, esperando que usted nos acompañe y podamos compartir esta hora y media de programa. Hemos pasado para hora y media.
1: Sí. Ya por acá les saluda la hermana Sandra. Con un abrazo llenito de bendiciones, agradecida del Señor por este día, con alto y con bajo, pero un día que el Señor no ha favorecido con su misericordia. Así que yo feliz de poder estar aquí en la radio, feliz de poder instalar una conversación acá con mis hermanas y también con los hermanos que están detrás, los auditores que están escuchando, que creo que ya están preparaditos ahí esperando esta conversación. Así que ahora le doy el pase ahí a la hermana Soledad. La pilla distraída.
0: Sí, sí. A Soledad.
1: Sí, pues de veras, sí, pues,
0: dije, pero
1: ya se me va a quitar.
2: Aquí estamos de nuevo. para poder tener una grata conversación sobre la palabra de Dios, que sea de gran bendición para las personas que nos están escuchando. Y que los saludo a todos los hermanos que están detrás y que nos están escuchando en este programa.
1: Amén. Que el Señor nos vaya guiando, ¿cierto, hermana Soledad?
2: Sí, sin duda. Coloque palabras en nuestra boca.
1: Amén. Que sea todo guiado por Él. Este programa le pertenece al Señor. Por lo tanto, el Señor va a hacer como Él quiere y va a colocar las palabras precisas. De primera siempre entramos así como con nervios, sí, porque traemos tantas cosas del día a día, el movimiento de todo el día, que a veces igual nos cuesta como soltarnos un poco, pero creemos fielmente que el Señor ya tomó dominio de nuestra vida y que Él va a ser como Él quiere. Y darle la bienvenida igual, porque ahora ya no somos dos, somos tres, estamos en la promesa de Dios aquí y ya instalada. Saludar igual a Emanuel, Dios con nosotros, a Emanuel que nos está acompañando ahí en los controles, bendecirlo grandemente, ya es parte de nosotras de Mujeres de Fe, ya se hizo parte él de Mujeres de Fe, así que lo bendecimos grandemente y creo fielmente que toda bendición que se derrame en nosotras se va a derramar sobre su vida igual. Así que no sé si nos vamos a una alabanza, ¿está preparado? ¿O le damos un mal ladito?
0: No está preparado
1: todavía. Le vamos a dar ahí una horita mientras nosotros nos ponemos al día.
0: Así es, saludamos a todos los auditores para que vayan ahí reportándose, dejando su mensaje. Saludamos a Ingrid Olivera. A Ingrid Olivera, a Digna Sáez.
1: A Berito de Quillón.
0: A Sandra Monsalve, que ella dice que tiene culto los viernes.
1: Ah,
0: sí, se le complica, dice, ucha, no, me pierdo el programa, dice, porque el viernes tiene culto. Edna también tiene culto los viernes. Y que vamos a tener que cambiar el día para
1: saludar a nuestro fiel.
0: Porque todos tienen culto el viernes.
1: Sí, saludar a nuestro fiel auditor, a Pedrito.
0: A Pedrito,
1: sí. A su mamá. Él tiene 8 años, pues, mi hermana Soledad. Es un pequeñito que él le pide a su mamá todos los viernes que le coloque la radio para poder él escuchar Mujeres de Fe. Sí, que le mandamos un fuerte abrazo a Pedrito y a su mamita y a su papito igual, mandarle un gran saludo. Saludar a mi mamá igual, a mi hermana, que si mi mamá está conectada, están conectadas mis hermanas. Sí. Así que les mando un fuerte abrazo a mi nana Jessica de Lota, a la familia Canales de Colcura, también mandarle a la mamita Ana, al tata José, a Cerro Alto también mandarle un saludo, también mandarle un saludo a mi esposo, a mi hijo que están en la casita, mandarle un fuerte abrazo, y así pues, ya a todos los que nos están escuchando, a Berito de Quillón, también, que de allá también nos escucha. Mandarle un saludo a su hijo, a Matías.
2: A Matías,
1: a
2: que
1: su
2: está,
1: hija igual.
2: Sí, a Matías, que está en casita igual, junto a mí.
1: Sí.
2: Mal, bendiciones para ellos igual. Quiero mucho.
0: Te dolía la cabecita, parece, Matías, decía. Estaba con un poco de dolor de cabeza, por eso no puedo venir.
1: Sí.
0: Con su papá.
1: ¿Está de vacaciones?
2: Sí, ya terminó el semestre, gracias a Dios. Bien.
1: Ay,
2: terminó con
1: bueno.
2: Todo su ramo y todo. Fue bien complicado para él porque no dormía nada. Pero es parte de él.
1: Sí.
2: Así que, como Dios siempre es fiel, como la oración es tan importante de una mamá, y salió todo bien, gracias a Dios.
1: El Señor lo sorprendió. Sí, es el Señor lo sorprende. Yo siempre le digo a mi hijo igual de que no son por sus capacidades, sin duda sí. Ellos se esfuerzan en estudiar, en poner atención y todo, pero ahí está la manito de Dios detrás de la oración.
2: La sabiduría que le entrega, el entendimiento, porque son cosas dadas por él, nomás.
1: Y son promesas, pues. Son promesas entregadas en nuestros hijos y también cuando hay un padre y una madre orando por ellos, siempre el Señor pone esa cobertura sobre ellos y esa sabiduría.
2: Donde no hay ninguna oración que no sea respondida, no sea
1: escuchada. Así es.
0: ¿Cómo estamos ahora? ¿Vamos? ¿Una alabanza?
1: ¿Estamos listos? Ya, nos vamos a una alabanza.
0: Una alabanza y volvemos.
1: Sí, no se aparte.

0: Ya estamos de vuelta. Sandrita llegó hoy día. Bueno, para contar chistes.
1: Muy chistoso.
0: Muy chistoso llegó hoy día. Eso es bueno, pues. Ese es el gozo del Señor que nos sale por ahí.
1: Es necesario llenarnos de gozo para poder también transmitirle a los auditores el gozo, a pesar de que los días a veces son complicados, ¿cierto? Hay días que son complicados.
0: Es necesario reírse.
1: Pero uno necesita reírse.
2: Y rutinarios también.
1: Sí,
2: la rutina igual, todos los días.
1: En la rutina de cocinar.
2: Sí.
1: Todos los días pensando, ¿qué voy a hacer hoy día de almuerzo? Cierto. Ya uno comienza con la rutina.
2: Sí, sí.
0: Y ahí después, se le va el gozo.
1: Ahí ya se pierde el gozo.
0: El gozo.
1: Se pierde el gozo, se pierde el hambre, se pierde todo.
0: Sí,
1: y ya después uno empieza, ya cuando uno comienza a tomar desayuno, empieza, ¿qué voy a hacer de almuerzo? Sí. Yo creo que a muchos nos pasa eso, ¿cierto?
0: Sí. Todos los días del caso.
2: Todos los días lo mismo.
1: Y después ya solucionando lo del almuerzo, la vida se te facilita.
0: Claro.
1: De ahí ya es todo lo demás fluye.
0: Estoy pensando qué hacer el otro día.
2: El otro día. Y la noche pensando, cierto. ¿Qué voy a hacer mañana?
1: Hay personas que hacen como la...
2: Una minuta,
1: ¿cierto? Sí. De lunes a viernes y le colocan todos los almuerzos así. Un día legumbre, un día cosa seca, otro día sopa. Entonces, llegaron saluditos, mi hermana Damari.
0: Vienen llegando saluditos de nuestra... auditora Aida Wenchikai.
1: Sí.
0: Ella es amiga de la hermana Oriana.
1: De mi hermana Oriana.
0: Sí.
1: Extrañamos a mi hermana Oriana.
2: Saludos para ella igual.
0: Sí, dice, saludos desde Vallenar, cariños a la amiga Oriana. Dios proteja siempre al equipo radial. Muy...
1: ¿Trueno?
0: No, algo sucedió acá.
1: Se está cayendo el cielo.
0: Sí, al equipo radial. Muy bueno escuchar siempre la palabra de Dios y cada oración. Me encantan las alabanzas. Saludarla a ella también. Darle gracias por el que está conectada, ¿cierto?
1: Sí.
0: A la Radio Impacto, a este programa de Mujeres de Fe. Ella también es una mujer de fe. Es amiga de Oriana. Sí, se le echa de menos a Oriana.
1: Sí.
0: Porque no ha estado ella estos días acá. Ha mandado, sí. Igual ella ha mandado unas grabaciones que se han colocado también, porque ella igual está inquieta por no estar. Pero igual ella se encarga de mandar igual ella su predicaciones,
1: programa,
0: parte de programa, sí. Por trabajo sabemos que ella no ha podido estar acá en los estudios de la radio. Pero. Sabemos que también el trabajo es necesario y es necesario que ella también
1: genere,
0: ¿cierto?
1: Sí.
0: Ya para todos, ¿cierto? Todos necesitamos el trabajo también.
1: Exacto.
0: Así que hay que darle gracias a Dios mientras ella trabaja también.
1: Sí, porque se oró por eso.
0: Por supuesto.
1: Se oró y el Señor respondió.
0: Así es.
1: Respondió,
0: así
1: que
0: ya va a estar ella en el tiempo que Dios permita, ella va a estar acá. Pero como digo, está siempre igual preocupada. Si en estos días la escuchó en la radio, ella, como digo, se preocupa de mandar sus audios para estar.
1: Sí, igual que dejen su mensajito, porque al día siguiente se puede leer el mensajito.
0: Claro, y igual está, aunque esté trabajando, y igual está ahí con su audífono escuchando la radio. Sergio Antonio dice, buenas tardes, un saludo a Radio Impacto y a Mujeres de Fe. Dios las bendiga mucho y que tengan un excelente programa. Y un saludo en especial a mi esposa, que la amo mucho. Te amo mucho, mi vida. ¡Uy, puro corazoncito, puro amor! Ella se sonroja, está llorando. Se emocionó la Sandrita, se está... Está limpiando las lágrimas.
1: Sí, me estoy sacando. Un saludo grande.
0: Así es.
1: Un saludo grande a mi esposo. Mandarle un fuerte abrazo a él, a mi hijo Justin, a Raúl, a Juanita, a la mamá de Juanita, igual a la suegra de mi hijo, igual mandarle un fuerte abrazo. Están pendientes porque la hermanita de Juanita se le adelantó su parto. Sí, está bien complicadita, tiene que estar un mes hospitalizada porque el bebé está con un poquitito de riesgo, pero ella con mucha confianza, con mucha fe, que eso es lo importante. Cuando uno tiene fe y confianza en el Señor, uno los procesos se pasan como más tranquilamente dentro de todo, así que le mandamos harta fuerza, un fuerte abrazo. Saludar también a Damari, me voy a tomar a Ida Huanchicay por hacerse presente, a Catita. Catita, igual, sí, esperando que le esté yendo bien en su estudio. Ella también es auditora de mi hermana Oriana. Sí, sí, que mandarle saludo igual a la familia de Catita, que es de la Isla Santa María.
0: Así es, así es. Y Aida dice, una oración para la ciudad de Vallenar, para todo el pueblo del interior, Alto del Carmen, Río, El Tránsito, Conay, Junta, Valeriano, a la familia que perdió a su madre por un aluvión de nieve. Y la arrolló.
1: Mandarle un fuerte abrazo.
0: Un abrazo gigante
1: para esta familia que perdió a su madre. Una pérdida muy grande. Es difícil dar un pésame, porque para poder dar un pésame uno tiene que sentir el dolor del otro. Y cuesta ponerse en ese lugar, ¿cierto? Cuesta mucho, pero de acá de la radio le mandamos un fuerte abrazo. Que el Señor coloque la paz, que el Señor coloque la tranquilidad, la esperanza. Mandarle más que nada un abrazo. Estamos orando por esa ciudad igual, por esas ciudades que ellos no están acostumbrados a esta lluvia.
0: Claro.
1: Entonces para ellos es algo nuevo todo esto, porque creo que las casas son de adobe. No sé si estoy equivocada.
0: La arena es muy...
1: Sí, pues ya cuando llueve, suelta claro. La arena y sale, baja toda esa lluvia con barro y todo y hace su destrozo. Así que le mandamos un fuerte abrazo de acá a mi hermana Aida igual. Sin duda el Señor está con ustedes. Dentro de todos los procesos que uno pasa, siempre el Señor está con nosotros. En el momento no lo logramos entender, pero a medida que va pasando el tiempo... uno va entendiendo el propósito de Dios. No sé si ustedes opinan lo mismo.
0: Así es. Todo es complicado lo que está pasando, esperando como en Dios, que Él solamente es el que da la paz. Que tenga misericordia, ¿cierto?, con nosotros. Sin duda es necesaria el agua.
1: Sí.
0: Para el norte igual es necesaria el agua. Hace tiempo se habla de sequías y sabemos que para la hortaliza y todas esas cosas es necesaria. Pero, y nunca se está preparado, si eso es lo que pasa, que nunca se está preparado para estas cosas, para las subidas de río, y eso es lo que provocan los desbordes y viene todo el resto de...
2: La saturación de las tierras.
0: Claro, eso
2: con
0: también.
2: El agua.
0: Así que nada más que clamarle al Señor que Él tenga misericordia, ¿cierto?, de las vidas, las personas que...
1: De la familia y todo.
0: De la familia, sí.
1: Y que toque corazones igual, Damari, que toque el Señor ahí corazones para que vayan en ayuda a esas ciudades, que gente... Siempre hay gente de buen corazón. Que puede llegar con una ayuda, con un sustento a quien en este momento lo está necesitando. Creo que están sin agua, está llegando agua media contaminada, por lo que yo escuchaba en la tele, más que nada por lo que me informo.
0: Claro, hay que seguir orando por ellos, clamando para que Dios, como digo, tenga misericordia, para que cuide a sus hijos.
1: Sí, que le mandamos un fuerte abrazo a la familia que perdió a su madre con este aluvión.
0: Así es, y igual yo veía en la televisión también la parte de Venezuela. Todavía están encontrando personas con vida.
1: Maravilloso.
0: Todavía aparecen personas con vida. Yo decía, pero tremendos milagros, porque ya han pasado tanto. ¿Cuánto ha pasado? ¿Casi un mes?
1: Más o menos.
0: Y bajo los escombros todavía hay
1: ¿cuánta
0: vida?
1: ¿Cuánta gente estará clamando que lo encuentren?
0: Sí.
1: Personas que están clamando y el Señor ahí está obrando.
0: Así es.
1: Está obrando.
0: Qué tremendo, cómo el Señor nos muestra, ¿cierto?, su gloria.
1: Exactamente.
0: El Señor nos muestra su gloria, que Él, bueno, dice su palabra, clama a mí y yo te responderé.
1: Y es.
0: Y así estamos viendo milagros, igual que veía también un padre que colocaba en las redes sociales que él daba gracias. Estaba fuera de la clínica en Concepción.
1: ¿Ya?
0: Y con su familia, estaba con su esposa y con sus dos hijos. Tenía cuatro hijos, pero andaba con dos, los otros dos estaban en casita. Y venían a buscar el resultado de su hijo. El hijo tenía como 16, 17 años y él había tenido un cáncer y había sido operado dos veces ya. Y ahora le habían hecho un examen y le había pasado por dos, como quimia y eso. Y fue a buscar un examen, fueron a saber el resultado y daba la honra y la gloria a Dios, decía, porque el examen había salido bueno, no había ninguna partícula de cáncer, de nada. Entonces decía, eso solamente lo hace Dios, decía, y daba gracias al Señor y que él testificaba que Dios era el mismo de ayer, que seguía haciendo milagros, y su esposa decía lo mismo, su hijo después igual daba gracias al Señor. Y se tendió el saludo porque estaba muy, muy agradecido. Y antes de llegar a casa, incluso afuera de la clínica, él se puso a grabar este video. Yo decía, wow, Señor, gracias, Señor, por él, decía yo. Porque él, y lo que este padre estaba haciendo, testificando. Y decía, es porque si usted no ha creído, crea que él es el mismo, que él, que Dios sigue haciendo milagros y prodigios. Qué tremendo, yo me alegraba mucho en mi corazón. Y ahí en esas cosas uno se le viene a la mente de lo que el Señor ha hecho por uno también. Y uno dice, gracias, Señor, porque me viste. Porque me miraste, tuviste misericordia de mí. Entonces es algo hermoso y hay que vivirlo para entender, ¿cierto?
1: Para entender la magnitud así, y el poder del Señor.
0: Así es, nuestra
1: se muestra.
0: Hermana Aida dice, muchas gracias, hermanas.
1: Qué linda.
0: Qué
1: lindo, sí. Gracias a usted. Gracias a usted, gracias, mi hermana. Gracias a usted por ser parte de este programa. Gracias por darse el tiempo, tomarse un tiempecito de poder dejar un mensaje. Nosotros le damos las gracias a usted por ser parte y por acompañarnos en este programa que el Señor preparó para ustedes y para nosotros. Para bendecirnos en esta tarde, para mostrar su gloria, para, imagínense, del hecho de que Damari comente ese testimonio de ese hombre, de ese padre, igual a nosotros nos llena de alegría porque de ver gente agradecida porque él podía haberse llevado a su hijo para su casa, haberlo contado en su entorno, claro. Pero él lo quiso hacer público.
0: Claro.
1: Entonces quiso hacer público su testimonio y qué maravilloso es cuando el Señor hace un milagro y tú quieres gritarlo a los cuatro vientos así, sí. Lo que Cristo hizo.
0: Así es, y así hay que hacerlo, no callar, porque no podemos ser egoístas. Yo encuentro que si uno calla la maravilla que el Señor hace, los milagros que sigue haciendo, uno es egoísta, porque no le quiere, no quiere divulgarlo, entonces... Hay personas que a lo mejor están esperando, ¿cierto? Ese testimonio para creer, para aumentar su fe, ¿sí? Sí. Porque sabemos que como humanos somos a veces un poco incrédulos en las cosas y sabemos que esto es fe. Pero a veces la persona igual necesita ver para creer.
1: Y entonces, creo que, no sé si estaré muy equivocada, pero se me viene mucho a la mente de que también dice de que en este tiempo muchos ya no van a creer en la palabra, sino van a creer en los testimonios, en lo que ven, en eso van a creer. Yo creo que por eso el Señor se está mostrando en este tiempo, está mostrando su poder en enfermedades, su poder cuando saca a alguien, a un joven o una persona de edad, de la droga, del alcohol. Él se está manifestando de esa manera, se está haciendo, y nosotros tenemos que ser esa voz. Cuando el Señor provoca un milagro en tu vida, tú tienes que hablarlo, no te puedes quedar callado, porque de la única forma de que va a ser extendido el nombre del Señor, se va a ser conocido. va a ser una fe activa.
0: Así es verdad. Vamos a ir a una alabanza, a un tema musical, para después ya el mensaje, ¿cierto? Vamos a ir de lleno al mensaje cuando volvamos de la alabanza.
1: Para conversar el mensaje.
0: Así es.
1: Para que ahí nos
0: Así
1: vamos
0: que no se aparte de la sintonía, para que reciba lo que el Señor nos trae para el día de hoy.
1: Así es.
0: Momento para nuestra alma.
1: Así que no se aparte.

0: ya estamos de vuelta. Hermosa alabanza de nuestra hermana Gladys. Y viene llegando a ver otro saludito. Antes de que lo vayamos al mensaje, dice: qué linda alabanza, me trae muchos recuerdos. Gracias, Dios.
1: Me traía memoria, le contaba a cada Mari esa alabanza. Cuando el Señor había obrado en mi esposo y llegó a la iglesia, de vuelta a la iglesia, sabe que esa iglesia para nosotros igual fue un puntal bien. Uno empieza, se fijan que después con el tiempo, cuando ya vas sanando situaciones, te vas dando cuenta de que en cada iglesia que estuviste te dejó algo sembrado. Son enseñanzas, es como tu base. Sí. Esa iglesia a nosotros nos ayudó mucho, oraron mucho por mi esposa. Hubieron hermanos que marcaron mucho nuestra vida cuando el Toño salió, cuando llegó, hermanos que lloraban cuando lo vieron entrar. Ya más, cuando le dieron el alta, fuimos a darle la gracia a Dios a la iglesia y estaban esperándolo con esta alabanza. Con la que estábamos escuchando, y hermanos que lloraban y le daban gracias a Dios por verlo con vida. Entonces, son recuerdos bonitos.
0: Claro.
1: Recuerdos bonitos que ahora uno lo trae a memoria y dice: gracias, Señor, porque ese fue tu base, ¿cierto, hermana Soledad? Yo creo que mi hermana Soledad igual tuvo una iglesia donde fue como su base cuando comenzó.
2: Sí, pues aprendí muchas cosas, igual por los inicios. Son muy importantes en cada persona, cada hermano en una iglesia. Y aunque uno, porque Dios siempre es el mismo. Así que uno puede estar yendo de iglesia en iglesia, pero su palabra es la misma. Y se atesora con el alma igual la palabra. Así es. No, si uno aprende de cada iglesia donde uno está.
1: Uno tiene una enseñanza.
2: Sí, una enseñanza.
1: Una enseñanza, una base, sí. En donde a lo mejor uno cuando empezó, yo pienso que Soledad y Damari, cuando empezaron a congregarse, fueron corriendo así con todo ese amor, con todo, corriendo rápido ahí en el Evangelio. Y a veces el correr rápido también nosotros nos equivocamos, porque
2: nos apresuramos,
1: queremos tomarlas todas y llega un momento en que a veces el Señor nos detiene un poquitito, decir: ya, pero ándate más lento para que vayas procesando cada situación que vas pasando. Y porque ahora usted se está congregando y ahora va paso a paso. Y cada pasito que va dando lo va amando.
2: Porque
1: le va enseñando, ¿cierto? Sí.
2: A uno que lo fortalece cada paso que uno da. Dios fortalece cada paso que uno da. No es que vayamos lento ni nada, sino que los tiempos de Dios son diferentes para cada persona.
1: Exactamente.
2: Para cada persona. Y nosotros tenemos que tener la paciencia igual, porque Él nos capacita, nos da sabiduría, nos da entendimiento. Entonces eso va todo de a poco. No es que nosotros vayamos tan rápido, no podemos ir así, porque Dios tiene preparado en el camino muchas cosas para nosotros. Y mientras no las aprendamos, no podemos seguir. No podemos seguir. Y mientras no seamos restaurados tampoco.
1: Exactamente.
2: Porque si nosotros tenemos heridas en nuestro corazón, y si no son sanadas, no podemos seguir.
1: Amén.
2: No podemos seguir porque mientras tengamos herida en nuestro corazón, en nuestra alma, vamos a transmitir dolor, vamos a transmitir muchas veces egoísmo, envidia, puros pensamientos negativos que a Dios no le agradan.
1: Exactamente.
2: Entonces, es muy importante eso
1: de soltarse,
2: porque Dios va, a través del tiempo va restaurando nuestras vidas de a poco. Yo soy un vivo ejemplo de eso, porque me está restaurando y delante conversaba con mi hija y se da

0: mejores papás cada día, el saber entregar algún consejo a sus hijos. Entonces, la restauración es muy importante.
1: Así es. Sí. Sí,
0: en definitiva,
1: maravilloso consejo que nos da mi hermana Soledad, porque para seguir buscando al Señor tenemos que ser restaurados, como dice usted, por mi hermana Soledad. Es necesario sanar las heridas que a veces, sin darnos cuenta, en nuestras malas decisiones hacen que tomemos no apeguemos a esa desilusión, a esa herida. Y cuando uno va soltando, va sanando. A medida que uno va soltando, va sanando.
2: Se va dando cuenta que cada proceso que uno va viviendo es todo para...
1: Tenía un propósito.
2: Un propósito, una enseñanza. Sí. Como decía, nosotros venimos de la misma escuela. Sí. Que también uno, cuando ya madura y aprende a meditar en las cosas, todo lo que se pasó, todo lo que se vivió, uno tiene que ser agradecida y dar gracias a Dios, porque a todos los lugares que nos ha llevado, porque de cada uno de ellos sacamos una enseñanza, porque Dios siempre nos lleva con un propósito a los lugares.
0: Y nos va a colocar en el lugar que Él quiere.
2: Que Él quiere. Así es. Entonces, igual damos gracias también a Dios por eso. Sí. Damos gracias porque, claro que fue como una escuela bien de esas escuelas estrictas. Estrictas a la que llegamos primero, ¿cierto? Sí. Pero sirvió. Ahora, en estos tiempos, uno se da cuenta que sirvió.
0: Sirvió, ¿no? Sirvió. Sí, sirve. Después uno está en otra etapa. En otra etapa.
2: Todo es necesario. Sí. Viene llegando un saludo del pastor Eliazar Núñez. Sí, ya lo echaba de menos también. Sí. Porque también, un saludito. Dice, un abrazo, mis hermanas. Saludos desde Concepción. Esperamos que pronto nos volvamos a ver. Así es, amén. Esperamos que pronto sí nos podamos encontrar un día miércoles o un día que pueda venir él a la radio. Él sabe que tiene las puertas abiertas acá en la radio para cuando él tenga disponible, se acerque solamente acá.
1: Sí, que le mandamos un fuerte abrazo.
2: Dice, en esta ocasión quiero enviarle un saludo especial. Eso va a jugar bonito. Un saludo especial a mis nuevos amigos Raúl y Juani. Hemos aprendido a quererles mucho en este tiempo.
1: Muchas gracias
2: por sus saludos. Raúl y Juani, yo creo que deben estar escuchando.
1: Sí, tienen que estar escuchando ellos. Darle las gracias. Dicen que uno tiene que honrar a las personas en vida. Nosotros fuimos a ver a una tía del Toño y ella, cuando nosotros llegamos, ella nos dijo, ustedes fueron ángeles que llegaron a mi casa. Y yo le quiero repetir esa misma palabra al pastor. Él fue un ángel que llegó a la casa de mis hijos. Bendecirlos grandemente, bendecir al pastor por el trabajo que está haciendo con ellos, por escuchar la voz de Dios. Por escuchar la voz de Dios, y he visto en Juanita, he visto en Raúl, cómo han recibido la palabra del Señor, cómo han recibido su amistad, eso de amigos, genial, así que bendecirlo. Muchas gracias, porque sin duda uno como madre, lo que le hacen a tus hijos, es como si se lo hicieran a uno, ¿se fijan?
0: Claro, sí.
1: Entonces, agradecerle, infinitamente.
2: Así es.
1: Y como estaba comentando, ustedes dos conversaban de que había sido una escuela así como bien estricta, se me venía nuestra crianza. Se fijan que antes la crianza de los papás era bien estricta. Y gracias a eso somos las hijas responsables, las hijas maduras, gracias a esas charlas. Benditas charlas que nos pegaban cuando le daba la mamá y tenían una puntería. Genial, sí, que gracias a eso nosotros ahora somos hijas respetuosas, hijas con valores, cosa que ahora falta mucho en los jóvenes.
0: Se han perdido.
1: Se han perdido muchas veces los valores. Esos valores, sí, que y se me venía mucho a la memoria cuando usted decía, y gracias a esa base que tuvimos en el Evangelio igual. Podemos estar acá hablando de las maravillas del Señor y el Señor

0: nos ha tomado en este tiempo con lazos de amor.
1: Así es.
0: Con lazos de amor y misericordia. Así que, ¿cómo no ser hija agradecida?
1: Debemos ser muy agradecidas con todo lo que Dios hace todos los días con nosotros. Nos transforma igual.
0: Sí.
1: Nos transforma cada uno para bien.
0: Para bien, sí. Para bien. Dios ha sido bueno. Yo quiero agradecerle al Señor. Yo sé que el Señor no tiene radio, yo sé que el Señor no tiene Facebook, cuando ponen ahí no tienen redes sociales. Pero quiero engrandecer el nombre del Señor, porque con mi vida ha sido bueno.
1: La
0: y
1: mía
0: todo,
1: igual.
0: Sí, y todos los procesos que he vivido durante mi vida, el Señor lo ha usado para bien.
1: El pastor dice, toda la gloria es para nuestro Dios, pero me conmueven sus palabras.
0: Sí, agradecida, nada más que agradecida. Yo creo que mucha gente, mediante usted vaya conociendo, pastor, jóvenes, matrimonios jóvenes, mucha gente que va a llegar, porque sin duda va a llegar mucha gente a su congregación, porque el Señor lo preparó para esto. Lo preparó con esa palabra sincera, con esa palabra que viene del corazón, no adulterada.
1: Así es.
0: Así que lo bendecimos de acá de la radio, de parte de la Radio Impacto Chile. Le mandamos un fuerte abrazo y lo bendecimos como hijo de Dios.
1: Así es, amén. Ya, y vamos a ir entonces al mensaje que... A la reflexión
0: que el Señor tiene preparado.
1: Así es. Y se va a encontrar en 2 de Corintios 10:12.
0: Ajá.
1: O Gálatas 6:4, 6:4, 5 también.
0: Sí, vamos con Corintios. Vamos a empezar con la palabra. Y esta palabra se va a encontrar en 2 de Corintios 10:12, versículo 12. Y la vamos a leer en el nombre del Padre, del Hijo y del Espíritu Santo. Y todos decimos así, amén. Dice, porque no nos atrevemos a contarnos, ni a compararnos con algunos que se alaban a sí mismos. Pero ellos, midiéndose a sí mismos, por sí mismos, y comparándose consigo mismo, no son juiciosos. Amén.
1: Amén. Amén.
0: Amén. Bueno, esta palabra, como decía mi hermana Damari, la tomamos para más que nada, como es un programa de mujeres, sí. Para poder que las mujeres comencemos a valorarnos en sí mismas.
1: Y le pusimos como título, El peligro de compararte.
0: Amén. Oh, qué nombre, ¿eh?
1: El peligro
0: qué
1: de
0: título.
1: Compararte. Sí. Así es. Esto es, sí, es un tremendo título, ¿eh? ¿Cuántas veces nosotras no tendemos a eso? A compararnos con otras personas.
2: En no confiar en las capacidades que Dios nos entrega.
0: Amén.
2: Muchas veces. Porque a veces tenemos capacidades, pero no las vemos, ¿no? O sea, sí. Siempre las vemos en otra persona. O claro. Queremos, que me gustaría ser como la hermana, me gustaría ser como tener la capacidad. Pero los tiempos son diferentes para cada uno. Y para Dios nosotros somos todos. Nadie es igual a otro. Cada persona, cada hermano es único para Dios.
1: Es, cada mujer tiene un camino único y diseño único de Dios, como
2: sí,
1: dice usted.
2: Sí.
1: Somos todos diferentes y todos tenemos un propósito, un proceso diferente,
2: sí,
1: para llegar a ese propósito. Y cuando nosotras nos comparamos con otra persona, no podemos meternos en el propósito de la otra persona.
2: Sí.
1: O no sabemos muchas veces, como dice, me gustaría ser como esa persona. O también podemos ver hasta un hogar, un matrimonio. Oye, ese matrimonio, ¿cierto? Se ve hermoso, se nota que ellos la pasan bien, disfrutan, y es lo que muestran.
2: Sí, es lo que se ve.
1: En las redes sociales, ¿cierto? En las redes sociales igual.
2: Sí.
1: Vemos ahí, no sé, a veces viajes o tremendas casas, y también podemos tender nosotros a desear lo que tiene la otra persona.
2: Pero tenemos que pensar que ese matrimonio está para llegar a lo que es ahora un matrimonio a lo mejor estable, firme, tuve que pasar procesos.
0: Amén.
2: Tuve que pasar procesos, pero cada matrimonio es diferente. Dios los transforma de una manera diferente cada matrimonio. No todos los matrimonios son iguales.
0: Así es.
2: Entonces, él conoce como un matrimonio, sus debilidades, todo, los fortalece. Por eso Dios es importante en la vida de un matrimonio. Porque los fortalece en sus debilidades.
1: Claro. Muchas veces nosotros cometemos el error de compararnos a la otra persona y queremos ser como esa persona y no nos damos cuenta que a lo mejor detrás de ella hay dolor ahí.
2: Sí.
1: Y nosotros sin querer estamos deseando la vida de esa persona. Sí. Sin saber cómo esa persona logró llegar hasta donde está.
0: Exacto.
1: con sus procesos vividos.
2: Yo creo que cada persona tiene su camino propio.
1: Claro.
2: No podemos estar en comparación con otra persona, con otro hermano, porque ellos están viviendo sus propios procesos, sus propias heridas, igual, porque tu herida no es la misma que la mía, o la del otro hermano, no es así.
1: Y al desear las cosas que tiene la otra persona,
2: sí.
1: Uno deja, menosprecia lo que uno tiene, menosprecia lo que Dios nos ha dado, menosprecia la propia vida que tenemos.
2: Él diseñó un camino para cada uno.
1: Claro.
2: Él diseñó un camino para nosotros. Entonces, todos los caminos son diferentes.
1: Claro.
2: Hasta llegar a una estabilidad, a fortalecernos, estar firmes, por ejemplo, en un matrimonio.
0: Deseamos cosas que no conocemos.
2: Claro. También.
0: Porque incluso hasta en lo físico. ¿Se fijan que a veces uno dice, ¡ay, qué genial ser delgada como ella!
2: Sí.
0: Pero tú no sabes lo que está viviendo la otra persona, porque está delgada.
2: Claro.
0: A lo mejor está rodeada de enfermedades y tú estás deseando sus enfermedades para llegar a un estado de tu físico.
1: El otro día una persona me dijo, ¡ay, estoy regia, estoy delgada! Pero no sabes que yo estoy delgada. Porque, tengo diabetes y tengo que cuidarme por la diabetes y que no es nada de gracioso tener diabetes.
2: Pues,
1: y gracias a Dios yo tengo un entorno familiar que yo tengo, pero parece que todos tuvieran, porque todos me apoyan, están todos. Si yo hago un pan así de avena bien malo, a todos lo encuentran rico y todos quieren comer y me apoyan en eso, entonces me cuidan. Y...
0: Por eso tenemos que tener cuidado, qué es lo que deseamos.
1: Justamente.
0: O a veces desear, no sé, que hay algunas que son gorditas, así como bien formaditas, pero a lo mejor esa otra persona también lucha, que le cuesta bajar. Entonces, a veces nos queremos comparar y no sabemos con qué nos comparamos.
2: Y uno puede, por ejemplo, ver una persona que es regia físicamente, pero si lo ponemos a pensar, a lo mejor ella no se siente así porque tiene la autoestima baja.
0: Exactamente.
2: Sí, y entonces igual es como...
0: Entonces es complicado.
1: El compararse, el peligro del... Como dice el título, el peligro de compararse.
2: Sí. Y que cada mujer tiene un camino único y un diseño único para
1: así
2: Dios.
1: Es. Así es.
2: Y no, nunca van a haber dos mujeres iguales.
1: Claro. ¿Sí? Así es.
0: Y eso y es increíble porque el que nosotros nos comparemos... con los demás o deseemos los demás, a veces nos roba hasta la paz.
1: Sí, por supuesto, sí. Porque como decía, no nos deja disfrutar de lo que tenemos, porque deseamos lo ajeno, que eso nos quita la paz, porque...
2: Nos disfrutamos lo que nos dio, nos bendice por las cosas que nosotros queremos, hasta lo mínimo a veces Él nos concede y debemos valorar eso igual, pues.
1: Claro.
2: Sí, y no desear lo que tiene otro.
0: Y porque el desear lo que tiene tu prójimo, primero te provoca una envidia.
2: Sí, pues está la envidia.
0: Te roba la tranquilidad, te roba la paz. Te roba la energía.
1: La gratitud. La gratitud también te la roba. Sí, agradecido.
0: ¿Se fijan cuántas cosas nos roban por desear algo que no es tuyo?
1: Claro.
0: Que no te pertenece, porque si uno se mirara todas las capacidades que el Señor ha entregado a tu vida, no desearías lo que tiene el otro.
1: Claro,
0: agradecido con lo que tú tienes.
1: Así es, cuando tú te comparas, compararte no te hace mejor, te hace más infeliz.
0: Exactamente.
1: Te hace más infeliz porque cada vez que comparas, estás comparándote, estaba leyendo mensajes y me distraje. cada vez que tú te comparas, ¿cierto? No disfrutas de lo que tienes, pues. Sí. Estás deseando lo ajeno.
0: Sí. Porque te haces infeliz, claro, con lo que tienes.
2: Claro. Y si nos ponemos a pensar, Dios no hace comparaciones porque para Él nosotros somos únicos. Así únicos es. Para Él. Así que no somos nosotros los que nos comparamos o podemos desear algo de alguien. Pero eso no está bien.
1: Claro, y compararte te quita el enfoque de lo que Dios te está dando, ¿cierto? Sí. Te quita del enfoque, del propósito, de lo que Dios quiere hacer con tu vida.
0: Exactamente. Y hay una palabra también en Salmos. En Salmos 139 y en el versículo 13. Dice, porque tú formaste mis extrañas y tú me hiciste en el vientre de mi madre. Te alabaré porque formidables, maravillosas son tus obras, dice aquí, porque nosotros somos obra del Señor. El Señor nos formó del vientre de nuestra madre. Entonces, cuando Él nos formó, Él nos visualizó con un propósito. Yes. Él nos visualizó con un propósito. Y el que nosotros nos visualicemos en nuestra amiga, en nuestra vecina, en una persona que tiene a lo mejor lo que tú no tienes, es como rechazar el propósito del Señor que tiene contigo. No valorar el propósito. Dígame, mi hermano.
2: Y el camino que todo camino que uno pueda tener está diseñado por Dios. O sea, Dios nos diseña nuestro camino y todos los caminos son diferentes, los procesos son diferentes.
1: Y todo. Así es. El compararse con otra persona, al compararse, tú estás dando tu descontento. Si tú te estás comparando, porque tú no estás contenta con lo que tienes, misma. Contigo misma, con lo que eres. Y eso no está bien, porque esa es una forma de descontento. Y sabemos que no es bueno, porque Dios, Él es justo. Así Él no es injusto.
2: Y Él es sabio.
1: Es sabio. Entonces, si nosotros estamos descontentos, estoy diciendo, si yo estoy descontenta, estoy diciendo que Dios es injusto. Mm. Porque Él, ¿por qué no me da lo que tiene la otra persona, cierto? ¿Por qué no vivo lo que vive la otra persona? Pero Él es sabio.
2: Él es sabio y Él sabe. Y además Él sabe lo que uno necesita y lo que no.
1: Justamente.
2: Así. Lo que te conviene y lo que no te conviene.
1: Así es.
2: Y lo que te va a hacer daño igual, pues muchas veces hay cosas, claro, que nosotros deseamos, pero sabemos que uno va a hacer daño. Dele con la porfía, de la porfía. Pero Dios sabe, dice, no. Él es tan sabio, no te lo voy a dar porque esto te va a traer puros problemas.
0: O te aleja del propósito.
2: Sí, te aleja del propósito, sí, de Dios.
0: Y se fijan que a veces hay hasta amistades que te roban tu energía. No sé si a ustedes la pasan.
2: Cuando la amistad no es verdadera.
0: No es verdadera, claro. Te roba la energía. Sí, porque a veces amistades quieren lo que tú tienes.
2: Sí.
0: Y el que ellos quieran o deseen lo que tú tienes, también te absorben y te sacan a veces te absorben tu energía y tú dices, oh, ¿por qué me siento así como agotada, como cansada? O te empiezas a cuestionar porque a veces te dice, oh, no sé, que se te ve, a mí me ha pasado que te dice, oh, que se te ve mal esto, colócate esto otro. Uh-huh. Y tú dices, wow. Y llega a tu casa a cuestionarte, decir, ay, a lo mejor sí se me ve mal, y empiezas a no valorarte como persona tú.
2: Sí, pues, sí, de verdad.
0: Y no te comienzas a valorar lo que tú eres, lo que tú tienes. El otro día conversábamos con Damari y yo le decía de que, ¿te acuerdas cuando algo, a ver, cuando estábamos en el gimnasio, parece que fue que yo te dije que yo soy feliz como soy? Yo soy feliz con mi físico y todo, que yo soy feliz así. Pero yo sé que por la salud no se tiene que cuidar. Claro. Pero yo no estoy disconforme como yo soy. Porque entiendo de que Dios me miró así, po. Sí me tengo que cuidar por un tema de salud y todo. Sí. Pero a lo mejor yo voy a alimentarme mejor, pero mi contextura siempre va a ser gruesa. Sí.
2: Uno tiene que aprender a quererse.
0: Uno tiene que aprenderse a amarse con tu falencia, con tus virtudes, con todo. Tú tienes que aprender a amarte, mirarte en el espejo y ver lo que tú eres, lo que Dios te puso en tu vida.
2: Mirarse al espejo y ver.
0: Llamarte.
2: Y cómo ver cómo Dios te ve a ti.
0: Sí.
2: Porque, por ejemplo, yo antes. Por ejemplo, yo ahora me siento como muy querida por Dios, muy valorada. Aprendí a valorarme, aprendí a quererme, porque también pasé por un momento donde no me valoraba, no me quería. Entonces, cuando empecé a conocer a Dios, Él me enseñó a valorarme y a quererme. Y cada vez que me veo al espejo ahora, me quiero con todas mis cosas con mis virtudes, con mis defectos,
0: con mis achaques,
2: con todo. Yo sé que Dios me ama por sobre todas las cosas.
0: Exactamente.
2: Y yo soy una persona única para Él, así que.
0: Y les pasa a mi hermana que cuando ustedes se levantan, hay días que se levantan y todo lo que se ponen siente que se les ve mal.
2: Sí, de verdad, tiene un pasa por eso.
0: Te levantas con una energía como que todo lo que. Y hay días que tú te pones a lo mejor una pincha que nunca te habías puesto y sales y te crees la reina del mundo porque sientes de que todo se te ve bien.
1: Sí, que igual somos así. Sí, somos mujeres. Somos cambiantes, sí, tenemos momentos así de. Eso
0: ¿será
1: no,
0: la hormona?
1: No, eso no
2: la hormona, yo creo. Yo creo que ahí por ahí va la cosa.
0: Sí, será la hormona.
2: Somos tan cambiantes.
0: Sí, y como vamos a esta parte, yo encuentro que este mensaje es muy bueno tocarlo porque el valorarnos, esto nos enseña a valorar lo que el Señor ha puesto en nuestras manos. A lo mejor otros desearán tu familia, pero como decía mi hermana Soledad y mi hermana Damari, tuvimos que pagar un precio para llegar a obtener la familia,
2: sí,
0: que tenemos,
2: claro,
0: de tener un esposo al lado que nos respete, el tener hijos que aún teniendo alta edad se someten todavía, y eso es solo porque Cristo está en medio, porque le hemos dado el primer lugar al Señor.
2: Sí.
0: Y porque también el Señor en el tiempo nos ha enseñado a valorarnos como mujeres, a decirnos de que no todo está perdido, de que Él nos ha entregado en nuestras manos lo que realmente nos iba a llevar al propósito.
2: Sí.
0: Entonces es maravilloso el Señor. Él lo ha hecho todo bien.
2: Él nos enseña lo importante que somos como mujeres, en especial como mujeres, para Él. Entonces, Él nos enseña primero a querernos, a valorarnos. Entonces, muy importante eso. Por ejemplo, a veces la inseguridad hay que entregársela a Dios nomás.
0: Sí.
2: Nada más que eso nos queda cuando somos inseguros y todo eso.
0: A mí me pasa eso, pues yo tuve que un tiempo decirle, Señor, toma mis inseguridades porque yo toda mi vida he sido insegura de mí misma, de que por ser si alguien me miraba así y yo decía, a lo mejor algo tengo, algo se me ve mal. Y volví a mi casa, y increíble, yo volví a mi casa y me cambiaba ropa.
2: Sí. No sabe cómo la entiendo.
0: Hasta ese extremo, incluso insegura hasta en mi matrimonio, que no sé, pues si mi esposo se reía con alguien, yo se me levantó ese celo por mi inseguridad, celosa con todo el mundo, y eso también es producto de mi inseguridad, y eso también va tomado de esta palabra, porque a veces nosotros. Nuestra inseguridad hace que perdamos muchas cosas de nuestra
2: lo
0: vida.
2: Lo que tenemos, por eso les digo que es muy importante la restauración en nuestras vidas. Por ejemplo, si nosotros tenemos dolor, por nuestro dolor, nosotros va a salir de nuestra boca algo que va a ofender muchas veces.
0: Exactamente.
2: Que va a hacer sentir mal a otra persona. Por eso es importante la restauración antes de seguir avanzando.
0: Para seguir avanzando.
1: Así es. Así es. Hermoso, hermoso mensaje, hermoso mensaje. Yo estaba leyendo Gálatas, que es lo mismo que
0: ¿sí?
1: decía del Gálatas 4:5. Así que cada uno someta a prueba su propia obra y entonces tendrá motivo de gloriarse solo respecto a sí mismo y no en otro. Porque cada uno llevará su propia carga.
0: Amén.
1: Cada uno lleva su propia carga, cada uno lleva su propio camino.
0: Exactamente.
1: Camino. Dios no te pide que seas la copia de otra mujer.
2: No hay dos iguales tampoco.
1: No hay dos iguales, no podemos ser.
2: No podemos ser iguales,
1: ¿cierto? Te pides que mires tu propio camino con honestidad y amor.
0: Con honestidad.
1: Y caminar en él, tomado de la mano, con los ejemplos que él nos da, ¿cierto? Hay muchas mujeres en la Biblia que nos da ejemplo de cómo ser, cómo caminar, el propósito que él tiene con nuestra vida, seguir avanzando en ese propósito, no en el propósito de otra persona.
2: Es que si nos enfocamos en el caminar de otra persona, ¿qué estamos haciendo nosotros?
0: ¿Estamos deteniendo, o
2: nos alejamos, o estamos detenidos, o estancados muchas veces. Entonces,
1: ¿sí? Como decía el otro día que usted contaba que tenía una mochila, ¿cierto? Una mochila que se la sacó y eso.
2: Sí.
1: Cada una tiene su propia mochila emocional, ¿cierto?
2: Sí.
1: Cada una tiene su propia mochila con su
2: debilidades
1: familiares. En lo espiritual también, ¿cierto?
2: Sí.
1: La parte espiritual que Dios conoce.
2: Sí.
1: Cada una tiene su propia.
2: Sí.
1: Entonces no podemos tomar la mochila de otra persona.
2: ¿Y caminar? No podemos, porque yo...
1: Porque Él no te pide que cargues con esa mochila.
2: No.
1: Yo no puedo tomar tu mochila.
2: Sí.
1: Tú no puedes tomar la mía.
2: Por eso que la restauración es importante, porque esa mochila... se libera cuando uno cuando uno va pasando por el proceso de la restauración.
0: Exactamente, por eso es importante.
2: Sí, importante, sí.
0: Y lo otro que nosotros tenemos que hacer cuando nosotros conocimos al Señor, nosotros más que desear lo que tiene tu prójimo, nosotros tenemos que alegrarnos.
2: Sí, agradecer un hermano está siendo bendecido.
0: Alegrarnos de su bendición, ser mujeres, decir, wow, un ejemplo, Damari, qué genial que la vida te esté yendo bien, que te trate la vida bien. O qué genial, hermana Soledad, que sus hijos hayan podido pasar sus estudios. Qué genial que mi hermana se compró un hermoso vehículo. Alegrarte porque el otro es bendecido, porque ya va a llegar tu tiempo.
2: Dios bendice
0: ya va a llegar tu momento. Porque uno tiene que mirar que si el Señor bendijo a esa persona, ¿por qué no te puede bendecir a ti? Pero está esperando el momento. El momento para soltar esa y quedarte esperando, decir, Señor, en tu tiempo. Para
2: y después
0: poder que no de entre la vanagloria en nosotros, para poder que no, porque incluso hasta dentro de las congregaciones pasa de que a veces tú deseas el puesto de una hermana, porque deseas ser como la otra hermana.
2: O uno quiere ser como los hermanos que son entregados y decir, ay, cómo me gustaría ser como ellos, cómo me gustaría ser
0: y
2: así.
0: Supiéramos la carga, el peso que llevan.
2: Para poder llegar a eso.
0: Exactamente. Entonces, porque entre más conocimiento tienes, más te demanda.
1: Así es. Pero cuando el propósito es así, bueno, uno puede desear algo, cierto, pero si el propósito de Dios no es eso y es usarte en otro ámbito, Él te va a llevar a ese éxito.
2: Por eso el camino está diseñado por Dios. Él es el diseña el camino de cada persona.
1: Y recordar que lo que tú estás logrando, por pequeño que parezca, tiene un valor delante de Dios. Valorar las cosas que tenemos. No mirar al de al lado, o la de al lado, o del frente. No, valora lo que tú tienes, por poco que sea, por pequeño que parezca. Dar gracias a Dios
2: ser agradecido
1: por lo que Dios nos entrega.
0: Y eso es muy importante, lo que dice Damari, porque Damari dice algo muy importante: enfócate en tu caminar, en tu destino, porque si tú te miras para el lado, pierde el propósito, te desenfocas. Y ahí es donde tú te detienes, ahí es donde tú comienzas a ver la falencia, ahí es cuando tú empiezas a mirar con los ojos carnales y ya no miras con los ojos espirituales, y ahí es cuando ya empiezas a ver los defectos dentro de la iglesia, ya te comienzas a detener porque te desenfocaste, mirástelo como cuando Pedro, Jesús lo llamó que caminara por las aguas. Cuando lo llamó que caminara, le dijo, pero le dijo que lo mirara a él. Y él sintió un susurro de viento, miró para el lado y se hundió. Y lo mismo nos pasa a nosotros. El Señor nos pide que lo miremos a Él por sobre todas las cosas.
2: Que nuestra mirada esté enfocada en Él. Solamente
0: para poder que no nos desviemos. Sí. Porque si nos enfocamos mirando la genial casa que hizo la vecina y empezamos a mirar nuestra casa.
2: No tiene ni un avance,
0: y ahí como que le empiezas a perder el amor a lo que con tanto sacrificio lograste obtener.
2: Que Dios te bendijo
0: igual. Que el Señor te puso a tu lado.
1: Así es, así es. Y para ya dar término a esta reflexión maravillosa que Dios nos trajo esta tarde, ¿cierto? Nos vamos todas ahí.
0: Sí, nos vamos con tareas, vamos meditando la palabra, vamos meditando la palabra, donde el Señor hoy día nos enseña a que no miremos la bendición de otro.
1: Pero yo quiero decirles algo hoy día, a las mujeres hermosas, a las que están escuchando y a las que estamos acá, a las mujeres hermosas, eres única, eres amada y no necesitas compararte con nadie.
2: Así es.
1: Haz tu mejor esfuerzo hoy de la mano de Dios y deja que Él se encargue del resto.
0: Amén.
2: Así es.
1: Somos hermosas, somos única y solamente debemos de entregarnos a Él y de que Él obre conforme su voluntad con nosotros, con nuestras vidas.
0: Quédate para con esa reflexión
2: para cumplir el propósito que Él quiere con nosotros.
0: Exactamente.
1: Para llegar a ese propósito final que Él tiene preparado para cada una de nosotras.
0: Así es.
1: No nos comparemos. Somos única.
0: Única. Única, grande y nuestra. Yo creo que a todas se le pasó por la mente.
2: Yo lo pensé.
0: Y lo dije.
1: Ese fue un comercial.
0: Muy gratuito. Antiguo. Gratuito.
1: Muy antiguo.
0: Pero el Señor no hizo. Única. Y Él tomó nuestra vasija y Él la perfeccionó. Y hoy día nos vamos con esa reflexión.
1: A todos nos moldeó diferente.
0: Exactamente.
1: A todas nos hizo con un vaso ahí, ¿cierto?
0: Sí.
1: Diferente. Somos todos diferentes en las manos del alfarero.
0: Sí.
2: Él nos va a moldear.
1: Moldea conforme su voluntad.
0: Sí, que la tarea es que cuando te levantes mañana y te despiertes, y lo primero que hagas mirarte en el espejo, decir, gracias, Señor.
1: Sí.
0: Qué maravilla estás haciendo.
1: Cultura.
0: Gracias por lo que tú hiciste.
1: Así es.
0: Gracias por lo que hiciste.
1: Así
0: maravilloso.
1: Así es, maravilloso mensaje. Llegaron así. Juan Núñez dice, el papá del pastor, dice, bendiciones para mis hermanos de Coronel y que Dios los siga usando en una forma gloriosa, entregando el mensaje de salvación. Un abrazo grande desde Concepción, hermano Juan Núñez.
0: Le mandamos
1: bendiciones para
0: el
1: papito del pastor.
0: Sí, para la mamá igual.
1: A su madre también.
0: Sí, a su madre igual.
1: A su esposa,
0: le mandamos.
1: La esposa de los del hermano Juan.
0: Exactamente.
1: Dice, papá del pastor Eliazar.
0: Ay, dice. Qué rico.
1: Así es. Qué bueno que también estaba conectado. Es un enfoque de la mujer, pero también al varón.
0: Al varón.
1: También.
0: Hay muchos varones que tienen su autoestima muy bajo.
1: Sí. Yo conozco
0: varones,
1: uno bien de
0: sí,
1: cerca.
0: Que tienen su autoestima muy bajo.
1: Sí.
0: Y es necesario que ellos también se enfoquen en lo que Dios tiene predestinado para él. Que mire de que sin duda con ellos también hizo su obra perfecta.
1: Es que la palabra es una sola.
0: Es para hombre
1: ahora
0: y para
1: mujer.
0: Ahora
1: hablamos enfocada a mujeres, pero el para hombre también. Dios se encarga de, ¿cierto? De al que está oyendo, de darle su porción.
0: Su porción.
1: Y para que él la tome también.
0: Exactamente.
1: Sí. Carter dice, Dios las bendiga, mis queridas hermanas. Qué hermosa reflexión. Las saludo en el nombre del Señor. También saludar a todos los auditores de Radio Impacto Chile, en especial a mi niña hermosa, Sandrita.
0: Mi mamita de mi corazón, el otro día le contaba, parece que te conté, Damari, que necesitaba tanto abrazarla. Hay día... ese día, no sé qué me pasó en la tarde, pero necesitaba abrazarla. Necesitaba abrazarla Y yo decía, wow, Señor, dale harta vida. Dale harta vida para poder abrazarla hasta cuando ya no pueda abrazarla. Y llegué al día siguiente y ella estaba sentadita y yo le daba beso en el cuello y ella me decía, déjame, déjame. Y yo le decía, y yo la seguía y dándole beso porque le da mucha cosquilla. Entonces yo la lleno de besos en el cuello, la amo con todo mi corazón. Ella sabe de que esta palabra es para mí. Ella me conoce tanto que yo creo que ella tiene que estar diciendo en la casa, escucha, escucha, Sandra, que el Señor te está hablando, porque es algo que yo siempre he luchado con mi autoestima, siempre, toda mi vida.
2: Es tan difícil luchar.
0: Y es tan complicado porque te baja todas tus defensas. Yo creo que muchas mujeres se sienten identificadas con esta palabra, donde a lo mejor yo no veo las bendiciones materiales en otra persona. Porque siempre me he conformado con lo que el Señor ha entregado a mi vida y soy muy agradecida por todo lo que el Señor me ha dado. A lo mejor puede venir la referencia de muy cerca, pero yo soy muy agradecida de todo lo que el Señor ha puesto en mis manos con mi esposo. Pero lo que sí he luchado mucho con mi autoestima. He luchado mucho de muy pequeña, cuando, no sé, pues cuando ya era más Lola y todo, me decían, oh, pero si eres hermosa, eres linda. Yo nunca me creí el cuento. Yo decía, ¿y qué verán? ¿Qué verán? Decía yo, a lo mejor me ven. Y yo le decía, siempre tenía esa palabra, decía, es que tú me amas, que tú me lo dices porque me quieres. Sí, pero nunca me he sentido, me ha costado eso. Yo creo que el Señor día a día ha ido tratando con mi vida a mediante de que yo le he ido entregando cosas a Él. Porque uno tiene que soltar cosas para poder que el Señor empiece a restaurar.
2: Sí, empieza a restaurar.
0: Y que te invitamos.
2: Y a partir de eso uno empieza a sentir.
0: A valorarse.
2: Sí,
0: a valorarse
2: como mujer. Lo más especial que yo he sentido en todo este tiempo es la paz.
0: La paz, sí.
2: La paz, que es increíble, que hasta mis hijos la han notado. No sé, sentí esa paz de sentirme un poquito más segura, porque sabe, Dios conoce mi debilidad y sabe que también tengo problemas con eso, con la autoestima, pero día a día voy trabajando en eso.
0: Uno va trabajando,
2: sí, pero con la ayuda de Dios también.
0: Y es un sufrimiento,
2: sí.
0: La gente dirá, ah, pero ¿cómo va a ser tanto? Y uno sufre,
2: uno mucho.
0: Sufre cuando
1: pero
0: es celosa.
1: Hasta aquí llega el sufrimiento.
0: Sí, de todas maneras, sí. Por
1: el Señor
0: eso
1: nos dice,
0: es una tarea.
1: Así es. Sí.
0: Es una tarea que el Señor hoy día nos entrega. Yo creo que esta palabra era para nosotros.
2: Y para empezar tenemos que estar dispuestas a que Dios obre en nuestras vidas igual. Porque si no, Dios no puede hacer mucho.
0: Claro. Sí.
2: No puede hacer nada. Claro. Si nosotros no entregamos esa debilidad, esa carga a Él, Dios no puede hacer nada.
0: Exactamente. Amarnos, comenzarnos a amar, amarnos, sí. Llenarnos de amor propio.
1: Sí. Y recuerden que somos amadas.
0: Somos amadas.
1: Somos amadas por nuestro Señor y por todo nuestro entorno también. Nuestra familia. Somos afortunadas.
0: Afortunadas.
1: Somos amadas, somos hijas. Hijas, somos perlas preciosas, dijo Oriana el otro día. Somos perlas preciosas.
0: Él no escarbó de la tierra. Ella decía, escarbó en la tierra y te escogió y te buscó y encontró esa perla que se llamaba Sandra. Esa perla que yo le escuché ese día a mi hermana Oriana y yo me bendecía mucho su palabra. Yo creo que el Señor está haciendo grandes cosas con nosotros. Yo escuchaba a mi esposo el otro día, Damari, cuando dijo, cuando el día miércoles vinimos a trabajarle los dos, y él dijo, la radio ha servido para muchas cosas en mi vida que he tenido que ir frenando, dijo él. Y así también lo he hecho con mi vida. Así también lo ha hecho, porque sin duda cuando uno exhorta una palabra, la entrega, primero es para uno, y uno se va reflexionando a su hogar. Cada palabra que hemos entregado, nos hemos ido reflexionando a nuestro hogar y hemos ido meditándola y tratarla de hacer vida. Cuesta mucho, pero no es imposible.
1: Claro.
0: Para Él no es imposible.
1: No, porque cuando llegas a pasar por una situación, te viene a la mente. La palabra,
0: sí.
1: La palabra que leíste, la palabra que tuviste que soltar, y el Señor viene a tu oído y te dice.
2: Ya sabe, cuando estamos en un momento difícil o pasamos una situación difícil, sabemos dónde tenemos que ir.
1: Claro,
0: así es.
2: Como siempre digo, para mí, yo sé, yo tengo un refugio. mi Dios es mi refugio, y ya sé cuando tengo una dificultad, un problema, sé a dónde tengo que ir.
0: Sí.
2: Y Él me va a recibir con los brazos abiertos.
0: Exactamente.
2: Así que esa es la
0: función. Vivía encontró otro refugio con mi hermana Soledad, Mujeres de Fe acá.
2: Sí.
0: Entonces, cuando usted quiere agradecerle al Señor todo lo que el Señor ha entregado, aquí tiene su refugio, ¿cierto?
1: No, sí, ahora ya ella no está más invitada porque ella pertenece al programa.
0: Sí,
1: ahora ya
0: ahora somos
1: vamos
0: tres.
1: A hablar con ella. Los mensajes van a llegar cuando ella no pueda asistir, pero ya no va a ser un mensaje si es que ella puede venir. No, va
0: porque está contratada, ella está, como me dijiste un día, el Señor la contrató.
1: Está contratada. El mensaje va a ser cuando ella no pueda por algún motivo venir. Pero ya
2: hasta
1: ella está
2: contratada. Hasta el momento no he dicho ninguna invitación.
1: No, por eso ya no es invitación, ya está contratada.
0: Así es. Sí, le va a servir. Sabe que esto sirve mucho. Es una iglesia en el aire.
2: Uno aprende mucho igual.
0: Uno va aprendiendo porque esto te hace escudriñar la palabra, que a veces nos cuesta durante el día. Nos hace presentarnos delante del Señor, que a veces no lo hacemos, y esta es la oportunidad.
1: Así es. Vamos a leer entonces el último mensajito que llegó de Andrea. Todavía la estamos esperando a Andrea. Aquí estoy. Dice: buenas noches a las mujeres de fe. Qué hermoso mensaje. Saludos y bendiciones a todas y a los auditores de Radio Impacto Chile.
0: Ay, sí, le mandamos un fuerte abrazo, la estamos esperando.
1: La estamos esperando, no vino esta semana, esperemos que venga la próxima, porque me está diciendo ya quiere venir y que podamos hacer, decía, un día miércoles, si es que podía el pastor hacer acá el discipulado, ya, para poder ella participar también.
2: Ah, bien, estaría bien.
1: Así que, claro, le dejamos todo de...
0: El Señor,
1: del Señor que él, claro, que Él ordene, porque ella iba a venir esta semana y no se pudo.
0: Yo creo que se le complica igual con una pequeña. Ya con una pequeña es más complicado tomar decisiones así más espontáneas.
1: Sí, pero...
0: Cuando uno tiene un hijo pequeño.
1: Es que su hijo, que su esposa está trabajando.
0: Bien.
1: Es por eso.
0: Gloria
1: es por
0: a Dios.
1: Eso, porque esta semana entró a un trabajo a prueba 4 días. Oh. Y ayer se cumplieron los 4 días.
0: Bien.
1: Y hoy día fue a trabajar nuevamente. Así
0: bien,
1: que,
0: bien.
1: Gracias
0: bien.
1: Al Señor que está abriendo puertas de bendición, puertas de trabajo. Ahí en su hogar que tanto lo necesitaba. Pero así es el Señor.
0: ¿Sí?
1: No deja a su hijo desamparado.
2: Responde las oraciones,
1: él responde,
2: con fe y todo.
0: Sí.
1: Él sabe lo que su hijo necesita.
0: Exactamente.
1: Y como dicen que. Él aprieta, pero...
0: No ahorca. No.
1: ¿Así dice?
2: Y además es un Dios de sorpresa.
1: Por eso aprende.
0: Exacto.
2: Con cualquier bendición.
0: El Señor dice en su palabra, clama a mí y yo te responderé.
1: Lo que pasa es que los tiempos de Él, uno no los conoce.
0: Sí.
1: Y uno siempre quiere todo al tiro, sobre todo en una situación así, uno se desespera muchas veces.
2: Pero
1: el Señor tiene los tiempos todos.
0: Y uno cuando conoce uno que es de Dios... Cuando tú pasas el proceso de estar sin trabajo, pero siempre te estás sustentando.
2: Siempre
0: nunca falta el sustento en tu mesa.
2: Claro.
0: Y nunca falta el sustento en tu mesa y tú dices, bueno, esto era Dios.
2: Ah, sí. Y cuando uno no... Con Dios uno encuentra la salida.
0: Exactamente.
2: ¿Sabes? Porque cuando uno no conoce a Dios, ve que todas las puertas están cerradas y no hay salida.
0: Y te desesperas.
2: Desespera
0: y a veces tomas decisiones equivocadas.
2: Claro.
0: Pero cuando tú esperas en el Señor... El Señor hace. Él hace.
1: Estamos contentas por eso, porque
0: sí.
1: Dios está abriendo, está respondiendo, abriendo puertas de trabajo y está respondiendo. Damos gracias por todo lo que se hizo hoy, por su palabra maravillosa. Y vamos a sellar con una oración.
0: Amén.
1: Hermana Sandra.
0: Ya.
1: Amén.
0: Sí.
1: Recordar de la hermana.
0: Amén.
1: De orar por él. Por allá,
0: por la familia igual.
1: Claro.
0: ¿Sí?
1: Por lo que está pasando.
0: Amén.
1: Para el norte.
0: Padre bendito Dios, en esta hora, Señor, te damos la gracia. Gracias, Padre Celestial, por permitirnos un día más, Señor, poder hablar de tu palabra, Señor Jesucristo, donde tú nos enseñas, Padre amado, a amarnos. A no compararnos, Señor Jesucristo, sino amarnos por lo que tú nos has entregado, por lo que tú has hecho con nosotras. Gracias, Padre amado, te damos en el día de hoy, Señor, porque nos has hecho mujeres virtuosas, Señor. Mujeres llenas de ti, Padre Celestial, mujeres agradecidas, Señor Jesucristo, mujeres agradecidas, bendito Dios, por lo bueno, por lo malo, Señor Jesucristo. Gracias, bendito Dios, te damos en esta hora por reunirnos, Padre amado, con mi hermana Soledad, con Damaris, Señor, con Emanuel, bendito Dios. Gracias, Padre amado, porque hoy día nos sacaste en victoria nuevamente, Señor. Usted mostró su gloria y su poder, Señor. Hoy nos vamos con esa enseñanza tan maravillosa, amarnos por sobre todas las cosas. Amarnos, Señor, porque usted ya pagó el precio por nosotros, Señor Jesucristo, donde teníamos que habernos pagado nosotros. Pero usted dio a su Hijo, Señor Jesús, por amor a nosotros. Por eso tenemos que ser agradecidos, bendito Dios. Gracias, Señor Jesucristo, porque usted ha sustentado nuestra mesa. Gracias, Padre amado, porque usted ha abierto puertas de trabajo, Señor Jesucristo. Gracias por cuidar a nuestros hijos. Gracias por cuidar a nuestros familiares, Señor. Gracias, Señor Jesucristo, porque dentro de todo su unión, Señor, ha estado. Se ha hecho presente, Señor Jesús. Padre, así también te pedimos, Señor, por la petición de mi hermana, bendito Dios. Por eso esas ciudades, Señor, que han pasado, Señor, derrumbes, diluvios, Señor Jesucristo, que han sido afectados sus hogares. Oramos por la familia de que nos presentaba nuestra hermana, donde perdieron a su madre, bendito Dios. Donde sabemos que una madre, Señor, es necesario en un hogar. Es indispensable, Señor. Es una pérdida irreparable, bendito Dios. Pero creo fielmente, Señor, que usted colocará la paz. Colocará esa paz, Señor, que el mundo no la da, que solamente la da usted, bendito Padre. Gracias, Señor Jesucristo, porque usted toma dominio de todo. Gracias, Señor, por ese trabajo que le dio al esposo de mi hermana Andrea. Gracias por el trabajo, Señor, que le presentó a mi hermana Oriana, a sus compañeras de trabajo. Gracias por responder esas peticiones. Gracias, Señor Jesucristo, porque usted nos ha cuidado. Dentro de las enfermedades, usted se ha hecho presente, bendito Padre. Gracias, Señor, porque usted ha sido bueno. Y para siempre son sus maravillas, Señor Jesucristo. Gracias porque usted se hace presente en una pequeña palabra, Señor. Usted muestra su gloria, Señor, y muestra su perfección. Gracias, Señor, porque a pesar de todo lo que vivimos día a día, Señor, usted siempre muestra su luz. Usted siempre muestra, Señor Jesucristo, que usted está con nosotros. Y se hace sentir en cada situación, Señor Jesucristo. Gracias porque usted protege lo más amado que son nuestros hijos. Gracias te damos, Señor. Gracias por todo, bendito Dios. Nada más, Señor, si alguno tuviese alguna petición y no lo ha escrito, Señor Jesucristo. Usted conoce cada corazón. Usted conoce cada petición, Señor. Hágase presente conforme a su voluntad en cada vida, Señor Jesucristo, según la necesidad que tenga cada uno, bendito Dios. Yo sé que hay muchas personas, Señor, que tienen anhelos. A lo mejor, Señor, anhelos que en su momento usted los va a traer en su vida. Gracias, Padre amado, en esta hora. Y queremos, Señor, que esta oración pueda subir como un perfume agradable delante de su altar. Señor, la dejamos cubierta en el nombre del Padre, del Hijo y del Espíritu Santo. Amén.
1: Amén. Está todo Amén. Dicho, está todo hecho. Le damos gracias al Señor por un viernes más de haber estado acá en su programa Mujeres de Fe.
0: Mujeres de Fe.
1: Esperando que tengan un fin de semana bendecido, que tengan un buen descanso. Creo que sigue las lluvias. Ya domingo, sí. Creo que sigue la lluvia.
2: Hasta sí. El lunes parece, o martes.
1: Así es, sí. Sigue la lluvia, así que.
0: Y que aprovecha a regalonear en su casita con una rica sopaipilla.
1: Wow, yo qué que rico. No puedo comer
2: sopaipilla. Al lado de la estufita.
1: Sí. Bueno, coman por mí. Sí. Así que. ¿Está todo dicho? Sí.
0: Yo me despido.
1: Me acordaba de algo. Se me olvida algo. Que delante hablé con Jacqueline. Y me decía, no pudo venir ella, quería estar acá, la había invitado, no pudo estar acá, pero ella me decía que había tenido control unos días atrás con el cardiovascular y daba gracias a Dios porque Dios no la dejó con ninguna secuela.
0: Gracias,
1: daba gracias al Señor porque del infarto que ella tuvo, sus exámenes salieron buenos, no quedó con ninguna secuela y el medicamento que le habían dado también se lo eliminaron porque le estaban produciendo moretones en su cuerpo y ya no era necesario que los tomara.
2: Ay, qué bien.
1: Así que solamente la dejó con la dieta de la sal.
0: Ay,
1: de
0: tiene que cuidarse.
1: Poca sal, nada más. Ay, entonces, qué maravilloso.
0: Que toda la gloria y la honra sea para él.
1: Así es. Así que Dios hizo el milagro, pero completo.
0: Exactamente. También déjale un fuerte abrazo a la tía Norma, que me dejó un mensajito, a Marcelita y a Alex. Así que un fuerte abrazo. Y si no alcanzamos a saludar a alguien, dese por saludado de parte del Señor.
1: Sí, que sean todos muy bendecidos. Muchas gracias por acompañarnos, estar atento a todo lo que se habla en la radio y en el programa.
2: Ya, yo también me despido. Yo también me despido. Igual, siempre es grato para mí la invitación, estar con ustedes, hermanas, aprendiendo sobre la palabra igual. Así que doy gracias por eso y saludo a mi familia, a mi esposo, a mis hijos y también a nuestro pastor Eliezer Núñez. Cariños para él, para su familia, sus niños
0: y toda su congregación.
2: Y sí, la congregación a que nosotros vamos.
1: Hay harta personitas que están invitadas de la congregación, ¿cierto?
2: Para que
1: vengan acá a la radio. Sabemos que por este tiempo, porque es complicado la lluvia, se oscurece tan temprano, pero ya va a pasar van a venir ya, va a pasar el invierno.
2: Vamos a ver más sol, va a haber más sol.
1: Yo creo que ahí ya vamos a programar las visitas, porque de Concepción acá igual es más complicado de que puedan venir. Y por este tiempo, pero ya cuando empiece la primavera, ya va a cambiar todo.
0: Sí. ¿Cierto? Así que nos juntamos el próximo viernes, hermana Soledad, mi hermana Damaris.
2: Ah, ya, ya estoy.
0: Ya está contratada.
1: Ya está su contrato.
2: ¿Lo tengo que firmar?
0: Sí, por supuesto. Así que nos vemos el próximo viernes. Gracias a mi hermano Emanuel. Muchas gracias por esta gran cooperación, igual que nos ayudan.
1: Así es.
0: En los controles, y que el Señor te bendiga grandemente y que tenga un fin de semana muy, muy bendecido y un descanso reparador.
1: Así es, bendiciones para todos.
0: Para todos. Chau, chau.

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Dale a Cristo ese aplauso.

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0: iglesia va a caer por el piso, porque aquí estamos los hijos proclamando que algo suceda.
1: Aleluya.
0: Aquí estamos los hijos proclamando que los baales se derriban.
1: Y hay

hijos de Dios. Este es el momento de que nosotros nos levantemos y declaremos de que Dios está con nosotros. Ningún altar, ninguna maldición.

dale libertad, dale libertad, dale libertad. Sabes, Dios me decía que en este lugar Dios iba a cambiar nombre y Dios iba a transformar vidas. Hay algo en la Biblia que me sorprende y es sobre el ciego Bartimeo. La palabra habla de que a él lo reconocían no por su nombre, sino por el ciego Bartimeo. Y yo no sé con qué la vida te ha marcado a ti, pero hoy el Señor quiere cambiarte el nombre. Dios quiere decirte que ya no te van a llamar con lo que el mundo quería llamarte, sino que hoy tu nombre es cambiado. Aleluya.

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0: morará bajo la sombra del Omnipotente.
1: Diré yo al Señor, esperanza mía y castillo mío.
2: Él te librará del lazo del cazador, de la peste destructora.
1: Con sus plumas te cubrirá y debajo de sus alas estarás seguro.
0: Escudo y adarga es su verdad.

Vamos a alabar a Dios todos juntos. Vamos aquí arriba. ¡Hey!

nuestras manos así, dándole toda la alabanza a nuestro Señor.

tienes algo que darle a Dios ahora, entrégalo, entrégalo.

grito de júbilo. Vamos con los pies, sí, vamos, muévame los pies, muévame los pies.

que el diablo sabe muy bien cómo engañar, y el diablo sabe muy bien cómo dividir. Y la obra más trágica que el diablo hace es dividir. Cristo lo dijo: Padre, que sean uno como tú en mí y yo en ti. Ese es el llamado de Dios a la iglesia ahora, que seamos uno.

Ahí estás tú, el que decías ser el enviado, el supuesto Mesías, el que iba a destruir el templo y a reconstruirlo en tres días. Fantasías y sensacionalismo, tus seguidores llenos de fanatismo. Si en verdad eres quien dices ser,

0: eres inocente, aunque pensándolo bien eres culpable. 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

¿Será que no temes a Dios? Este hombre no merece estar aquí con nosotros dos. No, no seas indiferente, que a él lo han condenado injustamente. Él no tenía que atravesar este tormento. Sus verdugos sentirán el remordimiento. Presiento que este hombre es el hijo del Dios viviente. Creo que se está derramando sangre inocente.

0: en este momento en el que perezco.
1: No me digas que le crees. Él no es lo que dijo ser. No lo ves, solo es un rey de prostitutas y ladrones. Uno más de entre tantas religiones.
0: Pues yo creo que es propósito divino que él esté en esa cruz, es parte de su destino. Señor, yo sí te creo y creo que eres la vida, que eres la verdad y que eres el camino. No me tienes que contestar, solo una cosa te voy a rogar. No me vayas a olvidar y acuérdate de mí cuando comiences a reinar.

Señor, después de haberte alabado, queremos entrar a tu lugar santísimo. Queremos contemplar tu rostro, Señor, habitar en tu presencia. Purifícanos, Señor. Límpianos. Renuévanos.

Así es, Señor. Declaramos eso, Señor, en esta noche. Tú eres el Rey. Tú eres el Rey, Señor.

aplauda la fidelidad de Dios. Dele gracias porque Él es fiel, siempre es fiel, siempre es fiel. Dele gracias, dele gracias. Él es fiel, hoy y siempre. Ponga sus manos en su corazón, por favor. Ponga sus manos en su corazón. Y míreme por un momento. Estamos tan acostumbrados a amanecer que se nos olvida que el dueño de la vida es solamente Dios. Qué bueno que tenemos un día más para bendecirle, para

0: morará bajo la sombra del Omnipotente.
1: Diré yo al Señor, esperanza mía y castillo mío.
2: Él te librará del lazo del cazador, de la peste destructora.
1: Con sus plumas te cubrirá y debajo de sus alas estarás seguro.
0: Escudo y adarga es su verdad.

Si tienes algo que darle a Dios ahora, entrégalo, entrégalo.